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2: 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Dale play.
3: Dale play, San Andrés Island, de luz y de mar, nunca olvidaré, jaja, San Andrés Island. Ahora, estoy muy emocionado de decirles que hoy estoy transmitiendo en vivo desde la isla de San Andrés, que, digamos, legalmente pertenece a Colombia, geográficamente yo diría que más bien pertenece a Nicaragua, pero qué increíble isla que es esta maravilla. Las playas, los siete colores, la gente con su amabilidad, son tan amigables. Estoy acá con mi pareja, estamos haciendo una especie de pre-luna de miel, pues nos vamos a casar en diciembre, pero hace unos tres días, sí, celebramos el digamos, entre comillas, matrimonio acá en Colombia con mi familia. Y decidimos venirnos para esta isla para darnos un poquito de gusto caribeño. La comida de mar ha sido increíble. Hemos ya tomado un tuk-tuk que, bueno, lo arrendamos. Entonces yo iba manejando y le dimos la vuelta a la isla. Que si ustedes nunca han estado en la isla, yo creo que se demora uno que por ahí 2 horas. Si no estás parando en todos lados, por ahí unas 2 horitas en darle la vuelta a la isla. No es una isla muy grande, pero es absolutamente divina. Fuimos a la piscina, que no es una piscina, es parte del mar, es una parte cerradita en el mar, pero como el agua es tan transparente, se puede ver hasta el fondo y se ven los erizos de mar gigantes y absolutamente increíbles. Nos estamos quedando en un hotel muy, muy chévere, ahorita no recuerdo el nombre y la verdad no me quiero acordar, no le quiero dar propaganda. Unos amigos me dijeron que, ay, que si es que Smoke and Barrel me estaba pagando plata porque en el episodio pasado, o hace 2 episodios, hablé de nuestras noches de quiz y dije que eran Smoke and Barrel y empecé a hablar de la comida. Pero no, yo este programa lo hago del corazón, del alma, y a mí nadie me paga. Y bueno, ¿qué más les cuento de San Andrés? Obviamente está la cueva de Morgan, el pirata Morgan, que fuimos allá. Hemos tomado roncito, no puro, porque yo, digamos que desde una vez a mis 16, 17 años, que tuve una mala experiencia con el ron, no he podido volver a tomar ron solo, pero hemos tomado bastantes mojitos, hemos tomado bastante piña colada y coco loco y ha estado muy, muy chévere. Otras cosas que hemos visto acá en la isla es, of course, el of course, vea, me salió el gringo. Es la isla, la playa, y por favor me perdonan si la estoy, si la estoy pronunciando mal, pero la Sprite Beach, que es la playa más famosa de acá de San Andrés, queda en el norte, al lado de uno de los hoteles más costosos, que no es donde nos estamos quedando nosotros, y bien al lado del aeropuerto. Digamos que esa es la única cosa que no me parece lo mejor de esta isla, que es que tú te estás relajando en la mejor playa de la isla y hay constante tráfico aéreo. Entonces, pues, eso digamos que no les quedó muy bien planeado, pero absolutamente increíble isla de todos modos. También fuimos al Hoyo Soplador, que es una formación de rocas que con las olas hay un, así como dicen, un hoyo, pues que es soplador, ¿no? Y cuando las olas vienen hacia tierra, impulsan el aire hacia afuera y pues el hoyo sopla y después sale agua. Y es básicamente como un geyser, pero no es un geyser porque pues no, pues es un hoyo con agua. Eso es básicamente es lo que pasa.

Y bueno, estoy muy, muy emocionado de estar en esta isla. Entonces hoy nos vamos a poner bien caribeños y vamos a empezar con una versión instrumental, desafortunadamente, o bueno, quién sabe si desafortunadamente, de la canción que empecé cantando hoy, la San Andrés Island, que es conocida como la Isla de San Andrés por Gustavo Quintero. Entonces disfruten y nos vemos ahorita.

Y bueno, eso fue Isla de San Andrés de Gustavo Quintero y los Teenagers. Y realmente ahora que oigo la canción, creo que no es la canción que yo estaba cantando al principio, pero igual me pareció increíble porque la he oído bastante en este viaje y quería tocarla porque pues estamos en San Andrés y para qué no aprovechar. La canción Isla de San Andrés de Gustavo Quintero y los Teenagers fue grabada en 1959. Y fue una, y ellos, Gustavo Quintero y los Teenagers, fueron una de las agrupaciones pioneras de la música tropical colombiana. La canción forma parte del repertorio que ayudó a popularizar la música tropical colombiana en toda Latinoamérica y rinde homenaje a la belleza de la isla colombiana de San Andrés. Ahora, si se dieron cuenta, es una canción no muy larga, tiene una duración de aproximadamente 2 minutos y medio, y esta duración es muy típica de las grabaciones de finales de los años 50. Su ritmo mezcla la alegría de la cumbia con sonidos tropicales propios de la época, convirtiéndola en una canción ideal para bailar y para promocionar el ambiente caribeño. Pero no sé si se dieron cuenta con el tundu, papa, tupa, tum, papa, que también suena muy cincuentera. Es como muy del rock and roll que estaba pasando en los 50s en Estados Unidos y en otras partes del mundo. Y eso tiene que ver por la influencia americana que tienen las islas del Caribe. Si bien San Andrés es una isla de Colombia, tiene muchísima influencia de muchas diferentes culturas del Caribe y americanas y africanas. De hecho, acá hablan un dialecto que, por favor, me corrigen si estoy mal, pero creo que se llama papiamento. Y es una mezcla entre el inglés, el español, un poco de francés y como con mucha jerga local. Y es bastante difícil de entender si no te están hablando en español, sino que si te están hablando en esta lengua local. Pero es un reflejo de lo que esta isla y en una manera más grande el Caribe tiene de su mezcla de culturas. Para mí,

Diversidad es absolutamente increíble en cualquier contexto y por eso es que me parece tan interesante esta isla. Ahora, aunque esta canción fue grabada en el 59, como les dije antes, la canción ha seguido apareciendo en recopilaciones de éxitos de Gustavo Quintero y los Teenagers. También quiero aclarar que los Teenagers son dos palabras, los teen y aparte agers, no los teenagers. O sea, digamos que lo entiendo más como los adolescentes envejecidos, pero bueno, a lo que a cualquiera quiera entender. Y ha permitido, eso ha permitido que nuevas generaciones conozcan esta canción. La canción fue grabada cuando el turismo en San Andrés apenas comenzaba a crecer. Décadas después, la isla se convertiría en uno de los destinos turísticos más visitados de Colombia, famosa por su mar de los siete colores y su mezcla de culturas caribeñas, inglesas, africanas y colombianas. Creo que fue en el último programa que les di un pequeño abrebocas sobre el mar de los siete colores, y esto es una cosa increíble que se ve desde que uno está llegando en el avión. De hecho, yo diría que en el avión es en el momento en el que se ve más claro. Se ven colores desde un turquesa muy clarito a azules oscuros, a blanco y hasta casi negro. Y eso tiene que ver con diferentes profundidades y diferentes materiales que hay en el fondo de diferentes partes del mar que rodea a San Andrés. Las partes oscuras que se ven casi negras o verdes oscuras son por algas que hay en ese momento. Las partes que se ven más turquesa, transparente o verde muy clarito o azul muy clarito es porque el fondo del mar no es tan profundo y pues obviamente en las profundidades se empiezan a dar diferentes tonos de azul. El blanco se presenta cuando las olas, digamos, se estrellan contra los diferentes arrecifes que hay en la isla y empiezan a aparecer las burbujas típicas de las olas y le dan una tonalidad más blanca a este mar increíble. Esa es otra de las cosas que me parecen muy curiosas sobre la isla de San Andrés, y es la cantidad, la rocosidad que hay en estas islas. Bueno, en esta isla, aunque sí, bueno, en estas islas, porque realmente es San Andrés y Providencia. No hemos ido a Providencia, ojalá vayamos, pero lo que sí estamos pensando hacer es buceo, porque como les digo, la cantidad de arrecifes y de rocosidad alrededor de esta isla permite que se puedan ver cosas muy interesantes. De hecho, aquí en la playa hemos ido con las caretas y sencillamente careteando ya hemos visto cosas muy interesantes. Si tienen ganas de venir a San Andrés, sí les recomiendo que traigan zapatos de agua, porque hay algunas partes de las islas, de las playas, perdón, que son bastante rocosas y pueden ser un poco ásperas para los pies. Se les va a hacer mucho más fácil si traen estos zapatos de agua, los zapatos de playa, porque pues los pies van a estar seguros todo el tiempo. Además, yo no sé ustedes, pero yo le tengo pavor al pez piedra y me da siempre mucho miedo pisar uno por error. Entonces, pues, de pronto el zapatico les provee un poquito más de seguridad hablando de eso. La hemos pasado increíble, es que no les puedo contar lo que es levantarse uno sin estreses, ir a la playa, estar relajado un buen tiempo, después salir a caminar por el centro de San Andrés, que realmente no es en el centro, es en el norte, pero ir por el centro, ver todas las artesanías tan increíbles que venden los locales, comer la comida increíble que se encuentra acá, como pulpos, cangrejos, calamares, pescados, una cosa increíble, increíble. Y bueno, no puedo parar de darle propaganda, otra vez con lo de propaganda, perdón, de hacerle comercial a la isla. Mañana vamos a ir a la isla de Johnny Cay, que es una isla muy, muy pegada acá y también tiene unas playas hermosas. De hecho, si no estoy mal, creo que en marea baja uno puede caminar hasta Johnny Cay. No estoy seguro de eso, entonces pues no me vayan a empezar a decir, ah, pero es que usted inventa mucho estas cosas. No, es que yo, la verdad, no me gusta preparar este show mucho porque me parece que es algo más natural. Lo que yo quiero crear es una conversación genuina con ustedes,
porque a mí me parece que nuestra cultura, nuestra sociedad, eso es

Lo que ahorita está necesitando. Las redes sociales nos han separado tanto de lo que solía ser, digamos, el tiempo de la sala en las familias, ¿verdad? Yo me acuerdo mucho creciendo que terminábamos el almuerzo y podíamos pasar horas hablando en lo que llamábamos la sobremesa. De hecho, un par de veces terminamos el almuerzo, empezamos la sobremesa y de repente ya era hora de comer. Y me parece que esas conversaciones familiares que se daban en la sala o en el comedor, es lo que hoy en día existe menos. Y yo creo que por eso es que los podcasts se han convertido en una forma de consumir contenido pues tan popular, porque es que es lo más parecido a una conversación. Yo no sé si a ustedes les pasa, pero cuando yo estoy oyendo un podcast, yo de hecho estoy teniendo una conversación con la persona del podcast. Sé que la persona del podcast no me puede oír. Pero yo estoy en acuerdo o en desacuerdo con cosas que hace. Digo comentarios en voz alta y bueno, de pronto algunos de ustedes estarán diciendo, no, este man se enloqueció. Si se acuerdan también en uno de mis primeros capítulos, les hablé de, creo que de hecho fue en mi primer capítulo, que les hablé de mi primer cassette que compré en un subcentro comercial que se llamaba San Andresito. Y les expliqué qué era porque había mercancía que era traída de las islas de San Andrés por su falta de impuestos o por su bajo impuesto. Ahorita no recuerdo, o creo que es que no tenían impuestos las islas de San Andrés. Entonces, bueno, ahí está el datazo para ustedes. Otra vez, para los que me oyen, si alguna vez han ido a un centro comercial San Andresito en Colombia, que creo que todas las ciudades tienen al menos uno, sepan que sus orígenes eran mercancía traída de San Andrés por sus bajos impuestos. Después creo que fue más como en los 90s y en los 2000s que mucha de la mercancía que se vendía en esos centros comerciales era mercancía de contrabando. Igual, pues el contrabando no paga impuestos, entonces pues se podían vender un poco más baratas. Hoy en día, pues con todas las regulaciones que pasan en el mundo, me imagino yo que está un poco más controlado. La verdad, no quiero pasar mucho tiempo hoy acá en el programa. Los quiero, los adoro, pero pues quiero salir otra vez a la playa a tomarme un coco loco y a meterme al mar. Entonces, antes de terminar, les voy a tocar otra canción. Esta es de Lucho Bermúdez y Matilda Díaz y se llama San Andrés. Nos vemos después de esta canción.

San Andrés, qué bonito es. Esta canción tiene absolutamente toda la razón. De nuevo, esto fue San Andrés de Lucho Bermúdez y Matilde Díaz. Esta canción, San Andrés, es una de las composiciones del legendario músico colombiano Lucho Bermúdez, considerado uno de los grandes responsables de llevar la cumbia y el porro colombiano a escenas de toda Latinoamérica. La versión más conocida está interpretada por Matilde Díaz, que fue la que ya oímos, esposa y principal voz de la orquesta de Lucho Bermúdez. La letra describe a San Andrés como un verdadero paraíso, con imágenes como refugio de los amores donde Dios hizo un Edén, tonos de verde y azul son las olas de tu mar. También hace referencia a los antiguos piratas y los tesoros escondidos que forman parte de la historia y la leyenda de la isla. Así como les contaba, acá está la cueva de Morgan y fuimos pues con mi pareja a visitarla. Obviamente una atracción muy turística, pero igual muy interesante. Musicalmente es una cumbia elegante con el estilo orquestal característico de Lucho Bermúdez, combinando metales, clarinetes y percusión tropical. Cuando leí eso por primera vez pensé que iba a decir que combinando el metal. Bueno, ¿qué les cuento así datos curiosos de San Andrés antes de terminar? Ya les conté sobre el mar de los siete colores y ya les conté sobre la curiosidad de que está mucho más cerca a Nicaragua que a Colombia. También es una reserva de la biosfera de la UNESCO desde el año 2000. Y bueno, forma parte de la reserva de biosfera Seaflower, una de las áreas marinas protegidas más grandes del Caribe y hogar de una enorme diversidad de corales, peces, tortugas y otras especies marinas. En San Andrés se hablan español, inglés y creole sanandresano. Acá tengo yo que aclarar porque antes les dije que el papiamento era uno de los oficiales. Es mentira. Es realmente el creole sanandresano. Que si hay papiamento, sí, sí hay papiamento. Pero el papiamento es mucho más, digamos, principal de Aruba, Curazao y Bonaire, no de San Andrés. Entonces acá, para aclarar, es creole sanandresano. Y el creole sanandresano es un idioma criollo de base inglesa con influencias africanas y caribeñas, reflejo de la rica herencia cultural de la comunidad raizal. La música tradicional de la isla incluye calipso, reggae, soca, mento y gospel. Uf, les hubiera tocado un calipsito. Bueno, de pronto en el próximo capítulo sí me acuerdo. Además de la influencia de la cumbia colombiana, esa mezcla cultural hace que San Andrés tenga una identidad muy distinta al resto de Colombia. Una de las historias más famosas cuenta que el pirata inglés Henry Morgan escondió un tesoro en una cueva de la isla, hoy conocida como Morgan's Cave, baby. Como la isla de Morgan. Yo no sé por qué acá lo escribieron en inglés. Aunque nunca se ha encontrado evidencia del tesoro, la leyenda sigue siendo uno de los mayores atractivos turísticos de San Andrés. Y mis amigos, así como llegamos, nos vamos, los quiero mucho, pero mi pareja me está mirando con cara de usted qué está haciendo y por qué no estamos en el mar. Entonces, nos vemos la otra semana, los quiero mucho y hasta entonces, pues ahí sigan conectándose a La Nota Hispana, vayan a plains.org.nz y oigan los capítulos anteriores. Nos vemos la otra semana. Chao, chao, mis amigos. Gracias por acompañarnos en este recorrido por los sonidos y la historia de nuestra música. 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Hasta la próxima y que siga sonando. 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